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2: Iniciamos a esta hora de la noche, Noches de Locura, en este bebé viernes. Con el fin de semana, además con puente festivo incluido. Que no nos esperen en la casa. Seguimos disfrutando. Llega la buena música. Recuerden que pueden levantar la manito, pueden solicitar canciones a través del 314-255-3917. La vida es un carnaval, claro que sí. Llega Celia Cruz.

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viernes, disfrutando al máximo de la compañía de todos ustedes. A los que siguen ahí levantando la manito, los conductores a esta hora, un abrazo, un besito gigante para todos ustedes, para esas hermosas amas de casa, las que siguen ahí en sintonía. Vamos a seguir disfrutando a los que se están ya destapando una, la primera cervecita, la segunda o la tercera también. 728 llega, me ilusioné. Así lo canta el binomio de oro de América. 80.

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2: Las 8 en punto.
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2: ¡Aquí llegamos! ¡Todo el mundo!
3: Continuamos en esta última hora de programación en la favorita, 8 de la noche, 5 minutos. Vamos a seguir dándole play. Llega Bronco para cantarnos Oro.

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2: 8:30 PM. Aquí seguimos saludando a todas esas mamacitas y a esos papacitos que siguen en línea, conectados con la mejor. Llega Karol G, la bichota, para cantarnos Papacito.

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2: 8:49 a esta hora. Me voy despidiendo de todos y cada uno de ustedes. Gracias por siempre preferir la número uno. Les mando un besito gigante. Mañana nos estaremos escuchando y viendo a través de nuestro canal La Favorita, con la buena programación. Dios los bendiga. Los dejo con Andrés Franco. Esto que se titula Llorando se fue.

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1: Las 4 y 2 minutos.
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1: Las 4:31.

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2: Las 5 en punto.

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20: Las 7 en punto.
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2: Las 8 en punto.
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16: Las 9 en punto.
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Ya son las 9 de la mañana, 18 minutos, 9:18. ¿Cómo están? ¿Cómo va todo? ¿Qué andan haciendo a esta hora del día? La señal favorita en esta mañana de sábado, hoy 6 de junio del año 2026. Esta es la programación especial de La Favorita. Me encanta, qué bueno que nos permitan llegar con esta señal crossover. Gracias por preferirnos, por estar atentos y atentas a la señal favorita a esta hora de la mañana. Son muy amables, muy cordiales. Mi nombre es Óscar Eduardo Olaya. Me encanta saludarlos en esta mañana. ¿Cómo están? ¿Qué andan haciendo? Esta es la farra del fin de semana.

0: Sigue la rumba, sigue la bulla, la farra en el fin de semana. Aquí estamos con la mejor música, las 9 de la mañana, 19 minutos, 9:19. Qué bueno que nos permiten llegar con esta señal crossover que nos encanta. Me van reportando sintonía 314-255-3917. A ver dónde andan, qué andan haciendo a esta hora de la mañana. Por acá nos van saludando. Feliz sábado con lluvia de bendiciones para el equipo del 88.3 FM. Me encanta. ¿Quieren escuchar la canción Tu Camino y el Mío del señor Vicente Chente Fernández, que ya vendrá para ustedes más adelante? Gracias por estar en sintonía con esta señal crossover que nos encanta. Gracias, oyentes. Están desde el centro del municipio de Cogua. Un abrazo cordial. Gracias por preferirnos a esta hora del día. Saludando a toda la mesa de trabajo de La Favorita. Dice Jair Solera, saludando a todos sus amigos del grupo Mirfe, José Rodríguez, Giovanni Chávez, al señor Luis Manrique, que Dios lo bendiga siempre, desde Agrícola Circasia, escuchando la mejor de todas para solicitar la canción El Esqueleto del Gran Diomedes Díaz, porque La Favorita me encanta a esta hora de la mañana. Un abrazo para Jair y todo el combo que están ahí en sintonía desde Agrícola Circasia. ¿Quién más me saluda? ¿Quién está en sintonía? Hola, hola, buenos días.
1: En este sábado de farra con La Favorita, os quitaré un saludo muy especial puesto para toda la mesa de trabajo de La Favorita, para todas esas hermosas mujeres de Circasia, del área 3, hermosas, bellas damas, para mi amorcito querido, un saludo muy especial, un besote. ¿Qué tal para este sábado de farra? Regale mesa de Diomedes, la zarigüeya, porque la zarigüeya. En este sábado de farra, La Favorita me encanta.
0: Eso, muy bien, ahí está don Luis, buenos días don Luis, todo el sector floricultor que está en sintonía a esta hora con La Favorita, un abrazo cordial. Me saludan por acá también desde el municipio de Nemocón, dicen los oyentes a esta hora de la mañana. Quieren saludar a sus hijas. Ya por acá me están escribiendo el nombre. Ah, no, mentira. Para saludar a sus hijas, ellas saben quiénes son. Están en Nemocón. Un abrazo cordial en esta mañana. Ya viene la canción El Contentoso del señor Luis Alfonso. ¿Quién más me saluda? Buenos días.
2: Buenos días. ¿Me pones un vallenato de nuevo mío de oro?
0: Sí.
2: Cualquiera canción, por favor.
0: Cualquier canción del binomio, sí señor, con mucho gusto, ni que estuviéramos bravos. Ya viene el binomio más adelante. Son muy amables por compartir con nosotros a esta hora de la mañana. 314-255-3917. 314-255-3917. La señal favorita a esta hora de la mañana. Me saluda también Nelly. Nelly, ¿cómo estás? ¿Cómo va todo en Guatavita? Ella me cuenta que está que llueve y ella está lavando. Es su actividad a esta hora de la mañana. Quiere escuchar una canción de Luis Alfonso. Ahí está en Guatavita siempre. Nelly, muy buenos días, Nelly. ¿Cómo estás? ¿Cómo va todo? Esta es la señal favorita, la que nos encanta. 9:22 en la mañana. Ustedes son muy amables por permitirnos compartir con ustedes esta hora de la mañana. Son muy amables por permitirnos llegar con esta señal crossover que nos encanta. Me voy a ir de música, no sin antes hablarles a esta hora del día de nuestros queridos amigos de Lechonería Mi Ranchito Tolimense. 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Oyentes, oyentes, los voy saludando. Ya vengo con otro bloque de saluditos en esta mañana. Son muy amables, muy cordiales por permitirnos llegar con esta señal crossover que nos encanta. Llega Diomedes Díaz. Esta canción, La Sanguijuela, 9:24.
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0: buena salsita en esta mañana con el DJ Puma 943. 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

0: son las 9:44, me adelanté en el tiempo un poquito nada más. ¿Cómo están? ¿Cómo va todo? ¿Qué andan haciendo a esta hora del día? La señal favorita, la que compartimos en este sabadito. Sabadito alegre, sabadito muy movido en esta mañana que viene con un tono distinto porque tenemos un fin de semana con puente festivo. Muchos aprovechan para trabajar hoy mediodía, tal vez alcanzan a viajar el fin de semana. Algunos otros que ya salieron desde ayer, algunos otros que no van a salir descansan, algunos otros que trabajan más de la cuenta. Y aquí está la señal favorita porque nos encanta. 9:44 en la mañana, qué bueno que nos sintonicen a esta hora a través de la aplicación móvil de La Favorita. Estamos para Android, para iPhone, ahí descargan la aplicación móvil de La Favorita. Estamos en www.lafavoritameencanta.com, nuestra página de internet, y también nuestro propio canal de televisión, acompañándolos y acompañándolas donde quiera que estén en esta mañana. Gracias por preferirnos, por estar atentos, atentas a la señal favorita a esta hora de la mañana. Los voy saludando, estamos en el 314-255-3917.
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0: Para que nadie se me quede sentado en esta mañana, al menos una pausa activa tenemos que hacer en esta mañana a nombre de La Favorita. Aquí estamos con los oyentes que nos reportan sintonía, que andan haciendo esta hora del día, que se dedican, la señal favorita que los acompaña siempre. Me saluda Anita Vereda El Mortiño, municipio de Cogua. Ella quiere escuchar la canción La Migra. Vereda El Mortiño reportando sintonía de La Favorita 88.3 FM. Me encanta. Ahora, yo deduzco, Anita, que la canción es la de Los Mandados, en la que Vicente Fernández habla acerca de la migra. ¿Sí? ¿Estamos de acuerdo? Tal vez esa es la canción que quieres escuchar, que ya vendrá dentro de pocos minutos. Anita, un abrazo cordial para ti. Noticas de voz que me envían. Buenos días.
2: Muy buenos días. Era para ver si me podían complacer con la canción. ¿Sí? Lo que hay por aquí. La Favorita Me Encanta.
0: Eso, muy bien. Ahí están mis oyentes en línea. Otra que no me han dicho el nombre del artista. Entiendo yo que la del grupo La Receta, ¿cierto? Ya viene a continuación esta canción también que nos sintonizan por acá. Buenos días. Está don Eduardo en Agrícola Circasia. Quiere escuchar una canción de Diomedes Díaz. Tengo varias del género vallenato. Ya va a venir más adelante. Muchas gracias, don Eduardo, que está en sintonía con nosotros desde Agrícola Circasia. Un abrazo cordial. También por acá me programa la canción del Andariego, Dos Días, reportando sintonía desde la vereda Casablanca, municipio de Nemocón. Casablanca, buenos días. ¿Cómo va todo? Están reportándonos a esta hora de la mañana con la mejor música. Ya vendrá esta canción del Andariego. 9:47, buena música a esta hora de la mañana. Llega Fonseca, esta canción junto a Manuel Medrano. Se titula Enamorarte Mil Veces. 9:47.

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2: Las 10. En punto.
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4: Y la idea es que nadie se quede sentado en esta mañana. Ya les decía cuál es la meta para el día de hoy. Al menos una pausa activa que tengamos en el transcurso de nuestras actividades cotidianas el día de hoy. Ya sea en el trabajo, en la casa, en el estudio, lo que estén haciendo en esta mañana de hoy, ya 6 de junio. Primera semanita de mes de los papitos, que pasa un poquitico invisibilizado. También mes de segunda vuelta presidencial, mes de mundial. Hay muchas cosas este mes. Y aquí está la favorita para acompañarlos. 10 de la mañana, 7 minutos, 17. ¿Cómo están? ¿Cómo va todo? ¿Qué andan haciendo a esta hora del día? Los voy saludando a través del 314-255-3917. 314-255-3917. 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La señal favorita a esta hora de la mañana, con mucha bulla, mucha bulla.
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4: Por acá están los oyentes reportando sintonía. Un abrazo cordial para ustedes. Gracias por estar en sintonía con nosotros. Nos reportan desde la vereda San Jorge, municipio de Zipaquirá. San Jorge, muy buenos días. ¿Cómo va todo en San Jorge? ¿Quieren escuchar la canción El Mocoso de Silvio Brito? Tengo varias canciones del género vallenato. Voy a ir colocándolas en el transcurso de estas horitas para que me tengan paciencia, mis oyentes. Ahí están reportando sintonía, vereda San Jorge en Zipaquirá. Un abrazo cordial. Gracias. Están mis oyentes por acá reportando sintonía. Noticas de voz también que me envían a través del 314-255-3917. Me reportan a esta hora desde El Olivo, municipio de Cogua, en la fábrica de postes plásticos, para solicitar la canción Guayabita Madura. Esta canción, un clásico que ya vendrá para ustedes. Está en vereda El Olivo, fábrica de postes plásticos, solicitando buena música en esta mañana. Por acá me levantan la manito, municipio de Cogua. Están en el casco urbano de Cogua, en el centro del municipio desde el cual emitimos esta señal crossover a esta hora de la mañana. Son muy amables. Cogua, activos a esta hora del día. Están reportando sintonía con la mejor música de la favorita. Son muy amables. 10 de la mañana, 10 minutos, 10. Llega Vicente Chente Fernández. Esta canción se llama Los Mandados.

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Son las 10 de la mañana, 20 minutos, 10:20. Aquí está la señal favorita. Ahí teníamos al DJ Gustavo Batista. Buena mezcla de los Doctores de la Carranga. Son las 10 de la mañana, 21 minutos, 10:21.

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1: Son las 10 de la mañana, 29 minutos, 10:29. Programación especial para ustedes en la señal favorita, la que está muy, pero muy conectada con lo que ustedes quieren en esta mañana de sábado, sábado y 6 de junio del año 2026. ¿Cómo están? ¿En cómo va todo? Aquí está la señal favorita. Estamos de farra en este fin de semana con puente festivo incluido. Ustedes se comunican conmigo a través del 314-255-3917, 314-255-3917. La programación especial de la favorita me encanta. Gracias por preferirnos, por llegar también a sintonizar esta señal todos los días de la semana. Nos encuentra en redes sociales, estamos con dos únicos usuarios, arroba la región medios y arroba la favorita me encanta, para que estén conectados con la información más importante en cualquier momento del día. Siempre está la favorita a través de Facebook, Instagram y TikTok, para que encuentren información actualizada todos los días de la semana. 10 de la mañana, 30 minutos, 10:30. Si hay cumpleañeros, es el momento para que envíen su mensajito. Notica de voz, me la marcan con la palabra cumpleaños. Si es en texto, lo puedo leer sin problema. La sección de cumpleaños que traemos todos los días a esta hora del día para conocer justamente quién está cumpliendo un añito más de vida en esta mañana. No se olviden, amigos oyentes, que los vamos saludando a través del 314-255-3917, 314-255-3917. Por acá los voy saludando en esta mañana. ¿Qué andan haciendo a esta hora del día? Me están saludando por acá desde la vereda Susaguá, aquí en el municipio de Cogua. ¿Quieren escuchar una canción de Diomedes Díaz? Estamos vallenateros en esta mañana, bastante vallenato que me han programado. Con mucho gusto vendrá más adelante. Saludando a una amiga en Susaguá, están por acá mis oyentes en sintonía, un abrazo cordial. Noticas de voz también.

0: Que nos envían en esta mañana. Hola, hola, buenos días.
1: Buenos días, señores. La favorita aquí tenemos con Cundinamarca para solicitar una canción. Me hacen el favor ahí con La Puerta Negra de los Tigres del Norte, sí, para dedicársela a la gran mujer en Nemocón, Francis Liliana Gutiérrez. Muchas gracias, que tenga buen día.
0: Buen día, son muy amables. Ahí están mis oyentes en Nemocón. Muy buenos días, Nemocón. ¿Cómo están? ¿Cómo va todo? Por acá me están reportando desde la vereda de La Plazuela, aquí en el municipio de Cogua. Quieren escuchar una canción de Luis Alberto Posada, Por un poco de placer, que vendrá más adelante. Y voy lentamente colocando las canciones que me han programado. Me tienen paciencia mis oyentes. Me alcanzaría el tiempo para todas las canciones en otro contexto, pero al día de hoy no. 10:31, por acá me van saludando también nuestros cumpleañeros. Nos vamos de una a felicitarlos a esta hora de la mañana.
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0: Bueno, ahora sí, cumpleañeros, en esta mañana, quien está cumpliendo un añito más de vida a esta hora del día, los voy saludando a través del 314-255-3917. Por acá queremos saludar en esta mañana al señor Elías Pérez González, que Dios lo bendiga, la Santísima Virgencita lo proteja siempre. Le desean lo mejor, muchas bendiciones, mucha salud, muchos años de vida al lado de sus seres queridos, amigos y amistades. Son los mejores deseos que le quieren enviar, en este caso de parte de su vecina, la señora Yolanda Rincón, del barrio García Herreros, en Zipaquirá. Y quiere complacerlo con una canción de cumpleaños, La Favorita, Me Encanta, son muy amables. Hoy felicitamos al señor Elías Pérez González, lo saluda especialmente la señora Yolanda Rincón, barrio García Herreros, municipio de Zipaquirá. Por acá más saluditos de cumpleaños, muy bien. Quieren saludar a Xiomara Peña. Hoy el cielo está de fiesta porque hace 10 años llegaste tú a llenar nuestra vida de luz, risas y amor infinito. Gracias por ser esa niña tan hermosa por fuera y por dentro. Gracias por tu corazón juicioso, por tu ternura, por tus abrazos que curan todo y por hacernos sentir cada día que somos los padres más orgullosos del mundo. Verte crecer estos 10 añitos ha sido el regalo más grande que Dios nos pudo dar. Pide un deseo soplando las velas, princesa, porque te mereces que todos se cumplan. Te amamos con toda el alma, hija, eres nuestro mayor tesoro. Que Dios te cuide, te bendiga y te llene de muchos sueños bonitos hoy y siempre. Feliz 10 añitos. Mi princesa hermosa está cumpliendo número, ya es el número 10, cumpleaños número 10 de Xiomara Peña. La saludamos en esta mañana de parte de sus papitos y toda la familia. Gracias por estar en sintonía con nosotros. Por acá nos van saludando. Gracias por estar en sintonía con nosotros. Les dedicamos esta canción, La Hacen los Tucanes. Se llama Las Mañanitas Alegres.
4: Felicidades en este
0: 1034.
4: 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Con todo cariño va para ti, Las Mañanitas Alegres.

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8: Las 11 en punto.
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0: Olvidemos que somos ex, dice Luis Alfonso con esta canción, la ex. 11 de la mañana, 4 minutos.
1: ¡Lindo! ¡Por ahí va siendo, señorazo! Ahora sí.
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11 de la mañana, 5 minutos, 11:05. Aquí está la señal favorita, la que compartimos en esta mañana de día sábado. ¿Cómo se encuentran? ¿Cómo va todo? ¿Qué andan haciendo en esta mañana? Aquí está la favorita para acompañarlos. No se olviden, estamos con la aplicación móvil. La puede descargar en su celular, ya sea Android o iPhone. También puede ingresar a www.lafavoritameencanta.com y estamos en nuestro propio canal de televisión con la señal de WG Comunicaciones y Cable Más para Coguas y Paquirá y Nemocón, un canal único y exclusivo para La Favorita Me Encanta. 11 de la mañana, 5 minutos, 11:05. ¿Cómo están? ¿Cómo va todo? ¿Qué andan haciendo a esta hora del día? La señal favorita, la que nos encanta. Compartiendo con ustedes buenos clásicos, las canciones también que son éxito rotundo en la última generación. Aquí está la señal favorita para acompañarlos. ¿Qué andan haciendo a esta hora del día con la señal favorita? 314-255-3917. Por acá nos están saludando desde Bosques de Silesia. Están programando la canción Mi Niña Bonita de Rómulo Caicedo. Ya la voy a buscar, ya vendrá más adelante. Están mis oyentes en línea. Oyentes desde Bosques de Silesia están reportando sintonía a esta hora de la mañana. Un abrazo cordial para ustedes. Gracias por estar reportando sintonía. Por acá nos saludan. ¿Quieren escuchar una canción? El Palomo Negro, ya la voy a buscar a ver de quién es. Siempre les recomiendo lo mismo, envíenme el nombre de la canción, nombre del artista para encontrarla más rápido. De lo contrario puede ser un inconveniente para hacerlo rápidamente. Por acá están los oyentes saludando a Cindy Moreno en Chía, en la ciudad de La Luna. Ella está cumpliendo años el día de hoy. La saluda a su señora suegra, sus cuñadas aquí en el municipio de Cogua. El saludo cordial para ella, Dios la bendiga. Cindy Moreno cumpliendo un añito más de vida el día de hoy, sábado 6 de junio. Que cumpla años muy feliz, muy contenta y que aproveche para celebrar este fin de semana. 11 de la mañana, 7 minutos, 11:07. Por acá me van saludando municipio de Nemocón. Muy activo Nemocón en la mañana. Están reportando sintonía a esta hora del día. Ahí desde el casco urbano de Nemocón. También por acá me saludan desde La Fuente y desde el Tunal. Están en Tocancipá reportando sintonía a esta hora. Un abrazo cordial. Gracias por preferirnos, están los oyentes y también todas las familias reunidas en torno a La Favorita Me Encanta. 11 de la mañana, 7 minutos, 11:07, ya los sigo saludando. Llega Guayaba Orquesta. Esto es De Fiesta con Guayaba, 11:07.

0: Ahí teníamos buen merengue con el DJ Puma en esta mañana fría y lluviosa de sábado, pero hay puente festivo.
1: Eso es lo que se llama un tronco de mujer.
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0: Where did you come from? 11 de la mañana, 28 minutos, 11:28. ¿Cómo están? ¿Cómo va todo en esta mañana? Les adelantaba fría y lluviosa porque así es. A pesar de que hay una gran amenaza por el fenómeno del Niño que vendrá en el segundo semestre del año, tenemos lluvias constantes en muchos municipios de Cundinamarca, del centro del país, que todavía continúan con temporada de lluvias. Vamos a ver cómo se comporta el clima de aquí en adelante. 11:29 en la mañana, ustedes se comunican conmigo a través del 314-255-3917. 314-255-3917, la programación especial de La Favorita. A ver quién me saluda a esta hora en la mañana, quién está en línea con la bulla en esta mañana.
4: La nevera vía el portón.
0: ¿Quién me saluda? ¿Quién está a través de esta señal crossover que nos encanta? Hola, buenos días.
5: Hola, buen día. Desde el casco.
6: Muy buen día, Osquitar.
0: ¿Cómo vamos?
6: Reportando sintonía con la 88.3, la favorita. Me encanta.
0: Sí, señor.
6: Wilson Prada.
0: De Wilson.
6: Desde el barrio Las Concepciones y Paquera.
0: Señor.
6: Si nos puedes complacer con una cancioncita que... Se nos va la vida de Rodolfo Aicardi. La favorita, me encanta.
0: Eso, muy bien, ahí están los oyentes en sintonía a esta hora de la mañana. Don Wilson Prada está en Zipaquirá, conectado también con todos los suyos ahí en sintonía. Están por acá los oyentes. Qué bueno que nos permiten llegar con esta señal crossover por acá. Un saludo para toda la mesa de trabajo de La Favorita. Son tan amables. Quiero escuchar la canción No Quiero Tu Amor de los Alfa 8, que vendrá más adelante. Están en Barandillas. Muy bien, Barandillas, buenos días. ¿Cómo están? ¿Cómo va todo? ¿Qué andan haciendo hasta ahora con la señal favorita? Ya vendrá esta canción en contados minuticos. Son muy amables por permitirnos acompañarlos. Esta es la farra del fin de semana. Llega Diomedes Díaz. Esta canción junto a Iván Zuleta, Me Mata Mi Malle. 11:30.
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1: Avanzamos en esta mañana de día sábado. ¿Cómo están? ¿Cómo va todo? ¿Cómo se encuentran en esta mañana? Esta jornada que se ha puesto muy paramosa. Una mañana paramosa. Una jornada paramosa. Un día paramoso. Y ustedes me entienden. Oyentes, ha estado en sintonía con la señal favorita. Un abrazo cordial. Gracias por preferirnos. Llegando al final ya de la tercera horita en la que compartimos la farra en este fin de semana. ¿Qué andan haciendo? ¿A qué se dedican a esta hora del mediodía? ¿Cómo se encuentran? Por acá los saludo rápidamente en el 314-255-3917. ¿Cómo se encuentran? Por acá me saluda Heinz. Heinz, ¿cómo va todo? Desde el cruce de La Paz en Zipaquirá. Como siempre, trabajando juicioso y escuchando la favorita. Él quiere escuchar Tus Besos de Juan Luis Guerra, que ya vendrá más adelante, este clásico del merengue. Están en Zipaquirá también, me saludan por acá. Bendecido día. Desde Zipaquirá está María. Señora María, muy buenos días. Solicitando la canción de Lucho y Rafa, No Quiero Envejecer. Ya la tengo acá programada para que suene más adelante. Están en Zipaquirá, señora María, muy buenos días. Noticas de voz que me envían en esta mañana. Hola, buenos días.
2: Y buenos días, señores. Hola. De la favorita.
1: Sí, señora.
2: De aquí, de Zipaquirá, del barrio San Juanito.
1: Sí, señora.
2: Para saludarlos a todos. Sí. Un saludo especial para mi hija Jenny Marcela, que está en su restaurante Los Tres Cerditos.
1: Okay.
2: Con mi nieto Juan Esteban Peña. Y para pedir la canción de Lisandro Mesa, A la Bella Bella.
1: Ok.
2: Lisandro Mesa, A la Bella Bella. Bueno,
1: ya la voy a buscar.
2: Y para felicitarlos por esa full sintonía, la 88.3, la favorita FM, me encanta.
1: Eso, un abrazo para ti, un abrazo gigante a todos mis oyentes en Zipaquirá. Por acá me saludan, buen día Osquitar, un feliz fin de semana, muchas gracias, muy amable. Me saluda mi oyente número uno en Ubalá, Cundinamarca, Ubalá presente a esta hora. Aunque ella me comenta que está viajando hacia Bogotá en este puente festivo, me alegra mucho. Viajar también es bueno, encontrarse con familia también es bueno. Un abracito para ti, mi fiel oyente, que Dios te bendiga y te cuide en tu camino. 11:49, la buena música a esta hora llega con buena salsa en este ya casi mediodía. Aquí está el DJ Puma, 11:49.
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0: 8:08. ¿Cómo están? ¿Cómo se encuentran? Bienvenidos a La Farra con la número uno, con la favorita en este sabadito bien sabroso, un poco frío, pero aquí estamos con la bulla.
1: La nevera vieja, por don Dios se le compra hierro, aire viejo.
0: Iniciamos esta tarde con todo el power. Mi nombre es Katherine Barragán, acá los estaré acompañando. Recuerden que se pueden reportar a través del 314 255-3917. Sigue la bulla, que siga la bulla y la buena música. Les mando un abrazo, rompe costillas, el besito gigante. Uno, no, dos. Este fin de semana y con puente festivo, que no nos esperen en la casa. Llega, no quiero tu amor. Así lo cantan los Alfa 8.

0: mediodía, 29 minutos. Avanzamos.
1: ¡Mamacita!
0: ¿En dónde estarán las mamacitas a esta hora súper conectados? ¿Siguen ahí en los quehaceres de la casita? Seguimos disfrutando. ¿Quiénes están en línea a esta hora? Hola.
2: Buenos días, reporto.
0: Buenos días.
2: De Rincón Santo.
0: De Rincón Santo.
2: Para saludar a Jorge Garnica.
0: Sí.
2: Pajarito. En el día de su cumpleaños. Con la canción de cumpleaños. Gracias. La favorita. Me encanta.
0: Nos encanta la favorita también, acompañándolos en este día especial de cumple. Por acá, buenas tardes. Reportando sintonía desde Nemocón. Nemocón, como siempre, levantando la manito a esa hora. Seguimos avanzando. Llega un mix de carranga montañera.
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siempre, como siempre, disfrutando. Y continuamos con toda esa bonita música que ustedes también solicitan a través del 314-255-3917. Buenas tardes, y la favorita para saludarlos y desearles una excelente tarde para pedir la canción Ojitos Chinos del Gran Combo. Listo, muchas gracias, la favorita. Me encanta. Que siga la bulla. Buenas tardes, amigos de la favorita. Total sintonía. Gracias desde Zipaquirá, barrio Los Comuneros. Me regala un saludito ahí a la esposa Luz Mila Guerrero, ahí en el piqueteadero donde la tía, la mejor sopa y picada de Zipaquirá. Cordialmente invitados. Si me regalan la canción de Alcia Costa, mi querido Cascarrabias. Dios lo bendiga. Bueno, y el nombre del esposito, ¿cuál será? Avanzamos a esta hora. Llegan los Bukis con eso que se titula Tu Ingratitud.

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2: La una en punto.
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0: tarde con 12 minutos. Ahí estábamos escuchando un mix de popular. ¿Quién más a esta hora súper conectados? Buenas tardes. Desde Zipaquira, para mandarle un saludito a la mamita Selmira Isabel Rincón. Y para pedir la canción Plegaria Vallenata del Combo de las Estrellas, la favorita 88.3. Nos encanta. ¿Quién más a esta hora? Hola, mi Kate, ¿cómo estás? Bien, gracias a Dios. Gracias por acompañarnos hoy en La Farra. Brittany, Brenda y Diana, ahí están súper pegaditas al día, como siempre, como todos los días. Continuamos. Pórtate bien en este fin de semana. Así lo canta el Churo Díaz.
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0: Comenzamos en la número uno. 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Avanzamos saludando a esta hora, la mancha amarillita. A los conductores que me están levantando aquí la mano, un besito para todos ustedes. A las mujeres también, a esas mamacitas.
1: ¡Mamacita!
0: Que trabajan en el sector del transporte también. Las vemos ahí. Muy bonitas ellas.
2: La nevera.

Se le compra, se le compra. Sigue la bulla. Vamos agarrando pareja, no sé, lo que tengamos ahí al lado, la escoba, el trapero, a la esposa, el esposo también. Agarrando pareja. Llega los clásicos del merengue.

Fule, Fule. Llega Felipe Peláez.

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5: Las dos en punto.
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0: 12 minutos, avanzamos en la favorita, seguimos con la bulla, seguimos, mejor dicho, súper activos a esta hora de la tarde. ¿Cómo está Nemocón? Zipaquirá también, levanta la manito. Chía, Cajicá, Guatavitas, Esquilé. Están ahí súper conectados a través del canal La Favorita. Las personas que tienen el servicio de WG Comunicaciones, que tienen el servicio de Forero y Compañía, que también tienen el servicio de Cable Más, mejor dicho. Prendan ya el televisor. Ahí estamos disfrutando con la programación Crossover. Que siga la bulla. Yo también quiero escucharlos a esta hora de la tarde. ¿Ustedes a qué se dedican? ¿Están en el arreglo de la casita? ¿Están trabajando? A ver, hola.
1: Buenas tardes, señorita Caterine.
0: Buenas tardes.
1: Para saludarla y para que me haga el favor de aquí de Zipaquirá, del barrio Los Coclis.
0: ¿Sí?
1: Para pedir la canción de Wilfrido Vargas, El Baile del Perrito.
0: Listo.
1: La 88.3, me encanta.
0: Listo, claro que sí, El Baile del Perrito. La Favorita. Me gustaría escuchar la firma de Jason Jiménez. Gracias, me encanta. ¿Listo? ¿Quién más a esta hora? ¡Buya! Buenas, buenas. ¿Me regalas? ¿Sabrás? Porfa. Porfis. Listo, con mucho gusto. Aquí seguimos súper activos. Vamos a seguir moviendo el esqueleto. En el

estamos en, recuerden que estamos en Play Store, App Store. Es momento de que nos descarguen ya en nuestra aplicación y nos lleven a cualquier lado con la buena música, el entretenimiento. ¿Quiénes siguen en línea a esta hora? Hola, buenas tardes. Qué bonito programa desde San José, Cogua. Reporta sintonía tu fiel oyente ahí para escuchar del grupo Miramar, Oaxaca, gracias. Ahí está Rigoberto Díaz en full, pero full sintonía. ¿Quién más a esta hora? Buenas tardes, mil bendiciones, señorita Katherine. Me puedes complacer con el tema La Perra de Parra. Gracias, 88.3, la favorita, me encanta. Ahí está Martica desde Zipaquirá. Martica, un abrazo, un besito a todos los que están en línea. Disfrutando de la mejor, llega un mix de

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4: Las 3 en punto.
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0: 3 de la tarde con 8 minutos. Llueve, escampa. Pero aquí seguimos con la música crossover a esta hora. Disfrutando y saludándolos a todos ustedes. Continuamos. Llega un mix de salsa en la favorita.
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3: Avanzamos con

Tope número 1, 3 de la tarde, 34 minutos. Aquí seguimos, buenas tardes, reportando sintonía. Desde Coguayestán, en la vereda Rincón Santo, huevos de codorniz Dazan. Para solicitar la canción de Pecos Canvas, todo el mundo necesita amor. La favorita me encanta, 88.3. Listo, continuamos con la mejor.

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12: Las 4 en punto.
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0: Seguimos, 4 de la tarde, 12 minutos. La favorita nos encanta. Por acá, buenas tardes para reportar sintonía desde el Alto del Águila, familia Quintero, para pedir una canción, la ley 57 de los Tucanes de Tijuana. Listo, seguimos avanzando y recuerda que tu vehículo y tu celular ahora están conectados. 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Llama ya al 310-570-6429. 4 de la tarde, 13 minutos. Ella y yo, llega Don Omar junto a Ventura.
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1: Las 5 en punto.
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0: iniciamos esta última hora de farra. Seguimos disfrutando de la bonita compañía de todos ustedes. Buenas tardes. Me hace el favor de ponerme Te Necesito de los Tupamaros desde Paramo Alto, Cobo. Ahí están en sintonía con la mejor, con la número uno. Ya estará sonando. Por acá llega una lady como tú. Así lo canta Manuel Turizo.
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3: 5:28 PM, la patineta loca, y estábamos escuchando al grupo Cabras. Seguimos avanzando, saludándolos a todos y cada uno de ustedes. Llega Taxi Orquesta.

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2: 5:50 a esta hora me voy despidiendo de todos y cada uno de ustedes. Gracias por estar siempre conectados con la mejor emisora de la Sabana Norte de Bogotá, la favorita. Los dejo con la música 24/7, 7 días de la semana, 24 horas de buena música. Wilfrido Vargas.

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7: Las 7 en punto.
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